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3: En este momento, mientras escuchas estas palabras, tu cerebro está haciendo algo extraordinario. Está interpretando sonidos, convirtiéndolos en lenguaje, buscándole sentido y al mismo tiempo manteniéndote respirando, parpadeando y con el corazón latiendo. Todo eso en menos de un segundo. Y lo más sorprendente, el cerebro que hace eso hoy no es el mismo que tenías hace 10 años. Porque tu cerebro nunca deja de cambiar. El cerebro no es una estructura fija, sino un sistema dinámico que se transforma a lo largo de toda la vida. Todo comienza en el vientre materno, donde se forma un cableado cerebral único para cada persona, tan irrepetible como una huella digital. Ese cableado es como el hardware de una computadora. Establece los circuitos básicos que nos permiten respirar, dormir y succionar apenas nacemos. Después del nacimiento llega la infancia y ahí el cerebro se convierte en una esponja. Cada estímulo, una caricia, una canción, un juego, funciona como un programa de software que se instala sobre ese hardware inicial. Las conexiones entre neuronas se multiplican a una velocidad impresionante. Por eso, la infancia es la etapa de mayor plasticidad cerebral, la capacidad del cerebro para transformarse en respuesta a lo que vive. Luego viene la adolescencia, y aquí pasa algo fascinante. El cerebro empieza a afinar sus conexiones, fortalece las que más usa y elimina las que no necesita. Pero atención, el lóbulo frontal, que es donde se toman decisiones y se controlan los impulsos, todavía no está terminado. En muchos casos, no madura completamente, sino hasta después de los 21 años. Por eso, en la adolescencia, es común actuar sin medir riesgos y buscar la gratificación inmediata. No es rebeldía, es biología. En la adultez, el cerebro alcanza su mayor estabilidad. Las redes neuronales están mejor organizadas, lo que permite pensar con mayor claridad, regular las emociones y tomar decisiones complejas. Pero estable no significa estático. En esta etapa, también pueden aparecer desafíos emocionales como el estrés, la ansiedad o la depresión, porque en el cerebro siempre conviven emociones positivas y negativas. Y mantener el equilibrio depende mucho de cada persona. Y cuando llega la vejez, aunque la memoria a corto plazo puede fallar y algunas conexiones disminuyen, el cerebro sigue siendo capaz de aprender, de adaptarse, de sorprendernos. La experiencia acumulada fortalece capacidades como el juicio y la reflexión. Envejecer no es apagarse, es cambiar de ritmo. ¿Cuidar este órgano extraordinario? Existen tres claves. Actividad física para oxigenar el cerebro. Estimulación intelectual para forzar la neuroplasticidad. Y convivencia social, porque el cerebro humano está diseñado para relacionarse con otros. El aislamiento y la soledad lo dañan. La conversación, la colaboración y el afecto lo protegen. Porque entender el cerebro, como dice esta gran científica mexicana, es entendernos a nosotros mismos. Con información de la doctora Herminia Pasantes, pionera mexicana en neurociencias e investigadora emérita del Instituto de Fisiología Celular de la UNAM. Les saluda Mónica Genis.
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Hola, soy Kun, bienvenidos a un nuevo episodio de Moon Cycles Radio Show. Muchas gracias a todos por sintonizar el programa y en esta ocasión he preparado la sesión de hoy con muchos tracks nuevos. Espero les guste esta sesión y recuerden seguirme en las redes, me encuentran como KunMX y si quieren descubrir nueva música, sigan a Moon Cycles MX. Los dejo con la sesión de hoy, esto es Moon Cycles Radio Show.

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0: Hemos llegado al final de este programa. Muchas gracias a todos los que lo escucharon. Espero les haya gustado esta sesión que preparé especialmente para todos ustedes. Recuerden seguirme en las redes, me encuentran como KunMX y si quieren descubrir nueva música, sigan a MoonCyclesMX. Nos escuchamos el próximo jueves a las 11 p.m. y el próximo sábado a las 9 p.m. Esto fue MoonCycles Radio Show.
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1: Revista del Consumidor. Radio. 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Frente a tantas opciones en el anaquel, ¿estás tomando la mejor decisión para tu Michi o solo te dejas llevar por el empaque? Quédate para conocer el estudio de calidad de alimento húmedo para gato.
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3: Cuando abres esa lata o sobre que tanto le gusta a tu gato, ¿tienes claro qué le está sirviendo exactamente en su plato? Aunque lo veas durmiendo en el sofá, tu gato es un cazador innato. Su cuerpo ágil y flexible, sus garras retráctiles y sus sentidos tan desarrollados lo convierten en un depredador por naturaleza.
1: Para mantenerse sano requiere una dieta equilibrada que le aporte elementos esenciales como agua, proteínas, grasas, carbohidratos, vitaminas y minerales.
3: En el mercado podemos encontrar dos clasificaciones de alimento húmedo para gato, los que proporcionan una nutrición completa y balanceada y los que funcionan como complemento. Los alimentos balanceados y completos están formulados con proteína animal, granos de cereales, proteína vegetal texturizada, vitaminas y minerales.
1: En cambio, los complementos se elaboran principalmente con productos cárnicos, añadiendo un alto contenido de grasa para mejorar su textura y su sabor. Y para que sepas exactamente qué le está sirviendo a tu Michi, el Laboratorio Nacional de Protección al Consumidor analizó distintas presentaciones de alimento húmedo.
4: Analizamos 54 muestras de alimento húmedo para gato. Entre ellas se incluyeron opciones para gatos, gatitos, gatos mayores de 7 años y gatos con necesidades especiales.
3: Para saber qué contiene cada producto, se verificó que todas las muestras presentaran su información comercial y cumplieran con la cantidad de contenido neto declarada en su empaque.
1: En la parte nutricional, se determinó el nivel de grasa, proteína y carbohidratos. Además, se midió cuánta agua hay en los productos.
3: También se analizó el aporte de fibra y se calculó el aporte calórico por cada 100 gramos de producto.
1: ¿Cómo le fue a las marcas analizadas?
4: Entre los resultados más interesantes, encontramos que todos los productos cumplían con el contenido neto y que además contaban con el registro de Senasica. El alimento para gato, además de contener las grasas, proteínas y carbohidratos, incluyen aminoácidos como la taurina y la arginina, que son necesarios para los gatos ya que ellos no producen las cantidades suficientes.
3: Recuerda que si un producto promete algo en su etiqueta, debe comprobarlo. Por ejemplo, Purina One Visible Nutrition con carne usa la leyenda supernutrientes, pero no pudo demostrar que realmente los contenga.
1: Y cuidado con las imágenes engañosas. El producto Grand Pet Carne Fresca muestra la foto de un filete de salmón en su empaque. Pero al revisar sus ingredientes, el salmón no está presente. Este tipo de gráficos puede confundir fácilmente.
3: Además, detectamos que tres productos de la marca Grand Pet declaran tener más proteína de la que realmente te están vendiendo.
1: Y en cuanto a la humedad, Ghost y Fresco, Adult Tuna with Salmon y Grand Pet Natural Gourmet, receta de pescado a las finas hierbas, contienen más de la que reportan en sus empaques.
3: Finalmente encontramos dos productos de la marca Grand Pet Quisha, que incumplen la norma oficial mexicana, ya que no presentan el símbolo de la unidad de medida para indicar su contenido neto.
1: No olvides que cada Michi es único.
4: Existen productos que están diseñados para cubrir las necesidades nutrimentales de todos los gatos, pero siempre es recomendable asistir al veterinario y que él determine si necesita una alimentación especial. En el Laboratorio Nacional de Protección al Consumidor trabajamos todos los días para orientar y brindar información a las y los consumidores para que tomen mejores decisiones de compra.
3: Una vez que hiciste la mejor compra y que ya estás en casa, el manejo del alimento es clave para aprovechar todos sus nutrientes. Para empezar, recuerda seguir las porciones sugeridas en la etiqueta. No olvides que una vez abierto el empaque, debes sellar la lata con una tapa de plástico o transferir el contenido a un recipiente hermético antes de refrigerarlo.
1: Si decides cambiar de marca, hazlo de forma gradual. Ve mezclando el producto nuevo poco a poco para evitarle cualquier problema digestivo.
3: Al final del día, leer las etiquetas, comparar opciones y conservar bien su alimento es la mejor forma de demostrarle amor a tu Michi.
1: Procuraduría Federal del Consumidor. Medio siglo cuidando a las personas consumidoras. 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

12 minutos. Muy buenos días a todos ustedes, amigos que nos están acompañando. Yo soy Edith, los acompaño hasta mediodía con muy buena música, con mucha información. Marco está en los controles, así es, en vivo y a todo color para ustedes. Tenemos un número de WhatsApp 5525-631689. ¿Para qué? Por allá estamos recibiendo sus mensajes, los estoy leyendo también para que me respondan la pregunta del día. ¿Qué cosa has hecho en tu vida que te hace sentir orgulloso de ti? Así es, hoy nos vamos a poner un poquito profundos para compartir estos bonitos mensajes. Y oigan, vamos a arrancar cuando el día está nublado, pero cuando tenemos toda la energía. ¿Por qué? Somos chavos, tenemos muchas ganas de hacer las cosas, así es que hoy nos la vamos a pasar muy muy bien, ¿va? Oigan, y también tenemos redes sociales, las van a poder encontrar en bitdigital.mx. Si me quieren seguir a mí en Instagram, también se puede. Y me pueden encontrar como Edith Sanz con Z al final, ¿va? Vamos a arrancar con muy buena música, amigos. Pero antes quiero leer algunos de ustedes que ya se están conectando: a Oscar, a Koala, K01, a Elazar Rivera también, Javi Spike de este lado, Alex Van, Gerardo González, por acá, ¿quién más? Huicho, que ya están presentes. Y eso que son antes de las 9 de la mañana, ¿eh? Y por acá también dicen, así es que a partir de mañana, Bit, como lo conocemos, ya no será el mismo. De mí se acuerdan. Vice, ¿sabes cosas que nosotros no sabemos? Mario, también por acá, que nos está saludando desde el trabajo. Oigan, si están trabajando, díganme dónde están chambeando, qué es lo que hacen, porque yo tengo mucha curiosidad. Así es que sí, Rey Cobra me dice, sí, somos chavos, así es que X. Y vamos a darle para adelante, amigos, pase lo que pase. Por acá Adrián me dice, Jorge de Naucalpan, que nos está escuchando también. Y por acá a todos ustedes los estoy leyendo, ¿va? Oigan, vamos a arrancar con esto a cargo de Who Made Who, se llama Silence and Secrets. Es un remix a cargo de Adriatic, que suena en Beat 100.9, Total Music.

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0: Esto es a cargo de Giotto and Something Good. Feat. Sansa se llama Before Dawn. Suena en Beat 100.9 Total Music. Quiero saludar a todos ustedes que nos están escribiendo a través del WhatsApp 5525631689. Pregunta del día. ¿Qué cosa has hecho en tu vida que te hace sentir orgulloso, orgullosa de ti? ¿Qué tal, Y aquí Gerardo González dice, lo que me hace sentir orgulloso es no rendirme a pesar de las circunstancias. 100%, ¿no? Porque todos tenemos momentos buenos, retos también que superar. Y si seguimos adelante es como, wow, qué padre. Y aparte, ya después cuando te pasan cosas similares o hasta peores, como que ya eres más resiliente, ya eres más capaz de levantarte poco a poco, como que ya no lo sientes tan feo y aprendes también a tener piel gruesa, ¿no? Isaac Jiménez dice, habla acerca de farmear, Edith. Justamente platiqué de eso el jueves, pero en un ratito lo volvemos a tocar, querido Isaac. Bel Cortés dice, saludos desde Cancún. ¡Qué rico que estés por allá, Y por aquí dice Ricardo, buen día, saludos hasta Puebla, haber dejado los vicios me llena de orgullo. Adicional, me gustaría saber qué pasó con los premios de la fiesta de fútbol. Ya los dijeron, mi querido amigo Ricardo, ¿no estuviste pendiente? ¿Cómo crees? Mario dice, yo trabajo de chofer de una pastelería y ya los probaste. Ay, Mario, neta, qué pasteles tan deliciosos, Ahí luego, para Navidad otro, ¿no? Es que estaban muy ricos. Javi Spike dice, desde temprano escuchando a la mejor. Ay, muchas gracias, llenando de buena energía. Siempre marcando la diferencia. Mi querido Javi, por ustedes estoy aquí. Y por ustedes también tengo toda la mejor actitud. Álvaro, buenos días. Adrián, ¿qué dice? Hoy tocó el último día de clínica. Vamos al hielo. O sea, ¿haces deporte en hielo como tipo... ¿cómo se llama este deporte? Se me acaba de olvidar. El que parece como fútbol, pero en hielo. Hockey. Hockey, exactamente. Y por acá también Ricardo. ¿Quién más nos saluda? Gerardo, con un gato precioso. Dice, desde mi taller de arte junto a Crillo, fan de Beat, y mi fallecida Tilica, siempre escuchando la mejor hasta hoy. No se ve que ya no estaba acá con nosotros, pero... es hermosa, siempre en tu corazón. Miguel Ángel, ¿cómo estás, querido? Bienvenido, como siempre, muchas gracias por acompañarme. Oscar Torres también. Y por acá también Rey Cobra. Los sigo saludando, amigos, para que me respondan la pregunta del día. ¿Qué cosa has hecho en tu vida que te hace sentir orgulloso de ti? Marco está en los controles. Yo soy Edith y seguimos con más aquí en Beat 100.9.
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0: Hasta mediodía con muy buena música, con mucha información. Hola, hola. Muy buenos días, queridos que nos acaban de sintonizar. Oigan, pues ya tenemos también esta notita de en qué momento los domingos dejaron de durar 24 horas y comenzaron como 7 minutos. Porque uno se despierta tranquilamente, desayuna y dice, todavía tengo todo el día, no pasa nada, es día de descanso para la mayoría, ¿verdad? Al no ser que estés como yo trabajando en fin de semana, que lo agradezco, pero es raro, ¿no? Y cuando uno menos piensa, son las 8 de la noche, mañana hay que trabajar porque mañana es lunes. Y aunque obviamente el reloj sigue avanzando al mismo ritmo, nuestra percepción del tiempo, en cambio, sí cambia. Una de las razones tiene que ver con la rutina. Cuando somos niños, pues prácticamente todo es nuevo. Cuando conoces un lugar, cuando haces nuevos amigos, tienes vacaciones, como que nuestro cerebro está recibiendo muchísima información y creando recuerdos constantemente. Por eso, ¿ustedes se acuerdan de cuando las vacaciones parecían eternas? Y lo eran un poco, ¿eh? Porque yo recuerdo que en primaria, en secundaria, pues tenía vacaciones de verano de 2 meses. Y podían pasar este par de meses y sentíamos que habíamos vivido una vida completa. Pero conforme crecemos, muchas cosas comienzan a repetirse. Te levantas, desayunas, trabajas, comes, te regresas a casa, duermes. Y otra vez al día siguiente y otra vez. Y cuando nuestros días tienen muchas experiencias parecidas, hay menos momentos que nuestro cerebro percibe como nuevos o especiales. Esto es normal. Por eso cuando volteamos hacia atrás, un periodo lleno de rutina puede parecernos que pasó rapidísimo. Y de hecho, un viaje puede sentirse larguísimo mientras lo estás viviendo, pero cortísimo cuando regresas. ¿Cómo es esto? No sabemos a ciencia cierta cómo funciona, pero durante el viaje estás viendo lugares nuevos, probando comida diferente, conociendo personas, todo es nuevo, tomando decisiones todo el tiempo. Tu cerebro está almacenando muchísimos recuerdos, eso es hermoso. Pero ya después es como que regreso a la rutina. Y no necesariamente es como que necesites irte de viaje todo el tiempo. O tal vez sí, ¿verdad? Pero aprender algo nuevo, por ejemplo, cambiar de camino cuando regresas del trabajo a tu casa, conocer un nuevo restaurante, hacer algo que nunca hayas hecho o simplemente tener un día diferente, porque tal vez no puedes hacer que el reloj vaya más lento, pero sí puedes hacer que tus días tengan más momentos que valgan la pena recordar. Así es que hoy tenemos una tarea. Antes de que este domingo se nos escape de las manos, haz algo diferente, aunque sea pequeño, porque al final, como te digo, no se trata de tener más tiempo, sino de sentir que realmente estamos viviendo ese momento. Yo soy Edith y te acompaño hasta las 12 de la tarde aquí en Beat 100.9.
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Hola, hola, esto está a cargo de Lorin, se llama Tattoo, suena en Beat 100.9. Yo soy Edith, te acompaño hasta mediodía con mucha información, con muy buena música. Recuerda que te estoy leyendo a través del WhatsApp 5525-631689. Mi querido Oscar, Daniela Caballero, que nos está escuchando, Miguel Ángel Flores, Rey Cobra, también por acá Gerardo González, Terminación 1002, mis queridos amigos, y ya están poniendo fotografías de lo que van a desayunar el día de hoy. ¡Qué rico! Me dice de este lado, ya fuimos por la barbacoa, consomé y agua de horchata. ¡Ay, qué delicioso! Oigan, ¿y uno que no ha desayunado? Hijo, ¿cómo se antoja, eh? Por acá me dicen, saludos desde mi taxi, yo también estoy trabajando fin de semana. ¡Ánimo, el día se va rápido! Su amigo Taximal los saludo desde la Ciudad de México. Por acá también me dicen, aquí Chaeli, te mando carne para la estrato. ¿Cómo? A ver, amigo, no entendí bien. Dice, conste que lo pediste. Por acá también nos dice Tecno Carlos, siempre escuchando buenos beats desde la mañana. Buena vibra, con ganas de escuchar Faithless, The God is a DJ. Por acá también, lo que me hace sentir bien es retribuirle a mis papás el esfuerzo que hicieron para darme lo que ahorita ya soy, doctor. ¡Eso! Seguimos. Que, por cierto, los estoy leyendo con la pregunta del día. ¿Qué cosas has hecho en tu vida que te hace sentir orgulloso de ti? Y por acá también me dicen, yo soy chofer de servicio público colectivo. Saludos para mis compañeros en la Ruta 15 en Whisky Lucan, Héctor Rojiblanco, que también nos está saludando, Diego Ortiz. Me dice, trabajo en cocina en el casino y siempre es un placer escucharte antes de empezar la jornada laboral. Feliz domingo, saludos hasta la bella Ciudad de México. Y también nos están escuchando desde Tizayuca, aquí trabajando con las vaquitas. David Cruz, hola, hola. Oigan, y en un ratito vamos a platicar con ustedes, amigos, porque tenemos mucha información. ¿Qué cosa de nuestra generación ya está desapareciendo? Porque hay cosas que apenas hace unos años eran completamente normales y hoy ya parecen casi otra época. Y lo curioso es que no necesariamente somos tan grandes como para haberlas vivido. O sea, ¿qué tal cuando llamábamos por teléfono sin avisar? Sí, y ahora, pues hasta para mandar un mensaje tienes que pedir permiso. ¿Qué está pasando con todo eso? Sí, las cosas cambian 100%, así es que platicaremos acerca de esto, ¿va? Vamos a escuchar esto de Paris Avenue, se llama I Want You, suena en Beat 100.9.

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0: 9:18, es a cargo de Blondish and Shawnee, se llama Wizard of Love, un remix a cargo de Modular Project. Oigan, ahora sí, ¿qué cosas de nuestra generación ya están desapareciendo? Porque hay cosas que hace apenas unos años eran completamente normales y hoy ya parece como si fueran de siglos atrás, pero la verdad es que sí, algunos de nosotros las vivimos. Como les decía hace un rato, llamar por teléfono sin avisar. Agarrabas el teléfono, le marcabas a alguien, no mandabas primero un "puedo marcarte", ¿eh? Y hoy si alguien te habla de la nada, como que dices "¿qué pasó? ¿Está todo bien? ¿Qué está sucediendo?". Y también están los CDs. ¿Les tocó a ustedes? Hubo una época en la que hacerle, por ejemplo, un regalo a alguien, un CD, era como una declaración de amor. Yo sí recibí como unos 4 o 5, ¿eh? Y tenías que elegir las canciones, acomodarlas, escribirle el nombre con plumón, con tu letra, con tu pluma. Ni hablar de quemar discos, ¿no? Si alguien menor de 20 años escucha esto, como que dice, ¿qué onda? ¿De qué están hablando? ¿Están haciendo un ritual o qué? Y otra cosa que desapareció mucho es revelar fotos. Tú tomabas 24, 35 fotografías y tenías que esperar para descubrir cómo habían salido. No es como que en el momento decías, ay, pues seguramente salió bien. No, no existía eso de tomar 1000 fotos de la misma comida y escoger la que mejor se veía. Simplemente, si alguien salía con los ojos cerrados, pues ya ni modo, esa era la foto que había y te aguantas. Y también estaban los mapas físicos. Antes, salir de viaje o incluso a un pueblito mágico, pues tenías que saber más o menos por dónde ibas. Y ahora, sin Waze, sin Google Maps, como que no sabemos ni qué hacer. Ahora estas aplicaciones hasta te dicen en qué carril ir. Te avisa, en 300 metros, gira levemente a la derecha. Sí, prácticamente viaja contigo. Y ahora que me parece todavía más fuerte, pues memorizar números de teléfono. Antes tú podías saber de memoria el teléfono de tu casa, el de tus amigos, el de tu familia. Y hoy probablemente no te sabes ni el tuyo. ¿Por qué? Pues por que no te marcas, así me ha tocado que algunas personas me lo explican. Y ni hablar de rentar películas, ¿les tocó? Tenías que ir a una tienda, caminar por los pasillos, escoger una película, devolverla a tiempo. Y hoy tenemos miles de películas disponibles en segundos. Es más, tú te metes a una plataforma a elegir y pierdes más el tiempo en escoger tu película o tu serie que viendo la misma peli. ¿Te ha pasado? Y escuchar una canción completa. Pues antes comprabas discos, escuchabas rolas completitas, incluso las que no eran sencillos. Y ahora vivimos brincando de canciones, escuchando fragmentos, buscando inmediatamente la siguiente. Entonces, ¿qué hacemos nosotros ahora que nuestros hijos van a encontrar completamente rarísimas? ¿Tener contraseñas? ¿Usar efectivo? Yo creo que va por ahí porque yo por lo menos no uso casi efectivo más que cambio para dar en la gasolinera o que para pagar el parquímetro, ¿no? Pero la verdad, incluso para el parco ya uso algunas veces aplicación. Para pagar en tiendas de ropa, tarjeta. Es más, ya ni tarjeta, porque ya con el celular tú lo pones y ya. Así pagas, fácil, ¿no? Y en otros países, amigos, no se utiliza nada el dinero. Por ejemplo, acabo de regresar de viaje de Islandia, allá cero efectivo. Yo no tuve que cambiar dólares para nada porque ya todo es con tarjeta. En las tienditas más pequeñas todo es con tarjeta. Entonces yo creo que en unos años nuestros hijos van a decir que efectivo como por... ¿Para qué llevar tanto ahí que se te puede caer? Mejor una tarjeta y listo, ¿no? O incluso escuchar música sin pedirle a una inteligencia artificial exactamente qué es lo que queremos escuchar. Así es que sí, probablemente nosotros también estamos viviendo cosas que en unos años van a sonar tan extrañas como decirle ahora a alguien, ¿quemas un CD? Qué loco, ¿no? ¿Cómo cambian los tiempos? Yo soy Edith, en Bit 100.9 te acompaño hasta mediodía.
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Dos es a cargo de Solomon and Me and Rampa and Adam Poor and Kine Music. Se llama The Day I Met You. Suena en Beat 100.9 Total Music. Oigan, ¿no se han puesto a reflexionar si la inteligencia artificial comienza a saber más de nosotros que nuestros propios amigos? Porque cada vez la utilizamos más para prácticamente todo, ¿eh? Preguntarle cosas, pedirle recomendaciones, contarles nuestros problemas, organizar nuestro día, escribir mensajes, tomar decisiones, imagínense. Y ahora la conversación está cambiando. Ya no se trata solamente de lo que la IA puede hacer, sino de cuánto sabe de nosotros. Por ejemplo, si durante meses le cuentas a una inteligencia artificial qué te gusta, qué música escuchas, qué compras, qué planes tienes, qué cosas te preocupan o cómo sueles tomar decisiones, eventualmente pueden construir una imagen bastante detallada de quién eres. O sea, investigadores y expertos están diciendo que estamos entrando a una etapa en la que los sistemas de inteligencia artificial podrían volverse cada vez más persistentes, o sea, cada vez más capaces de mantener contexto, de actuar de forma más autónoma, y al mismo tiempo, los expertos en seguridad están alertando sobre ataques cibernéticos potenciados justamente por la IA, que podrían ser mucho más persistentes, más peligrosos. ¿Qué tanto estás dispuesto a contarle a una inteligencia artificial? ¿Qué le cuentas tú? Porque probablemente hay gente que le dice a ChatGPT cosas que jamás le contaría a un amigo. Y no necesariamente porque confíe más en la tecnología, sino porque pues sienten que la inteligencia artificial no los va a juzgar, y eso es cierto. Entonces, imagínate el futuro. Una IA que conoce tus gustos, tus rutinas, tus decisiones, hasta la manera en la que estás escribiendo. Podría decirte: sé que normalmente eliges esto, pero creo que esta vez deberías hacer aquello. ¡Qué locura! ¿Te parece útil? ¿O te daría un poquito de miedo de que una máquina te conociera demasiado? Porque esto no está nada lejos de la realidad. La inteligencia artificial ya está pasando de ser una herramienta que responde preguntas a convertirse en algo que puede acompañarte en procesos completos, a tomar decisiones también por ti, a tomar acciones. ¿Qué cosa jamás le contarías a una inteligencia artificial? ¿Qué tal, eh? Vamos a escuchar esto a cargo de 68 Beats. Se llama Replay the Night. Suena en Beat 100.9 Total Music.

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Son las 10 con 14 minutos, amigos. Oigan, los estoy leyendo a través del WhatsApp 5525-631689. Oigan, quiero saludar a Francisco, a Rico Izar, que nos están escribiendo, a Gerardo González. Oigan, si tienen algunas dudas, pues escríbanme a mi Instagram. Por allá me pueden encontrar como Edith Sanz. Edith con TH y Sanz con Z al final, amigos. Oigan, bueno, vamos a platicar acerca de qué onda con nuestro cerebro que hasta puede inventarnos recuerdos. ¿Les ha pasado que ustedes recuerdan perfectamente algo y un día alguien que estuvo ahí les dice, es que no pasó así? Entonces tú estás seguro porque tú tienes la razón. Pues resulta que nuestra memoria no funciona como una cámara que guarda videos exactos de nuestra vida. Ojalá sí, ¿verdad? Cada vez que recordamos algo, nuestro cerebro reconstruye esa experiencia. Y durante ese proceso, el recuerdo puede cambiar. Por eso dos personas que vivieron exactamente el mismo momento pueden recordarlo de maneras completamente diferentes. Un detalle curioso es que incluso podemos llegar a estar convencidos de recordar algo que en realidad nunca pasó, y a este fenómeno se le conoce como falso recuerdo. Y esto no significa que nuestra memoria sea mala, es simplemente la manera en que funciona. Nuestro cerebro prioriza el significado general de una experiencia y no en cada detalle. Entonces, puedes recordar perfectamente una fiesta a la que fuiste hace 10 años, quién estaba, qué música sonaba, incluso tú qué estabas sintiendo. Pero algunos detalles fueron rellenados o modificados con el tiempo. ¡Qué loco! Cuanto más contamos una historia, más podemos modificar nuestro propio recuerdo de ella. Así que ese clásico, yo me acuerdo perfectamente de lo que pasó, no estés tan seguro. Porque puede que tú no estés recordando exactamente lo que ocurrió, sino la última versión que tu cerebro construyó de ese recuerdo. ¿Alguna vez has descubierto que un recuerdo que tú tenías seguro, clarísimo, en realidad no había pasado como tú lo estabas diciendo? Seguro que sí. Así es que para la siguiente que alguien te diga es que no fue así, puede ser que le creas un poquito más. Quiero saludar a León Ganicus, buen domingo. Oscar dice, súper talentosa, graciosa, inteligente. Oye, muchas gracias, mi querido Oscar. Carlos Giovanni dice, también cuando sucede el déjà vu, lo recuerdas tal como es. Híjole, ¿qué cosa con el déjà vu? En un ratito también platicamos acerca de esto. Qué tema tan interesante. Y también de este lado, Pablo me dice, buenos días, ya reportándome la neta. Estoy súper enfadado con... A ver, esto lo voy a responder yo creo que en mi Instagram, porque al aire ahorita estamos platicando de otras cosas. Pero yo sigo con ustedes, amigos, ¿sabes? Así es que escríbanme al WhatsApp 5525-631689 y recuerden que yo tengo un Instagram, Edith Sanz con Z al final. Así es que vamos con esto de TF Rounge. Se llama Run It Up That Hill. Suena en Beat 100.9, Total Music.

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0: Music. And Salim Sivade se llama Simple Child, suena en Beat 100.9 Total Music. Esto es un remix a cargo de Kazango que suena en Beat 100.9. Yo soy Edith y los acompaño hasta mediodía con muy buena música, mucha información. Oigan, hace rato alguien dijo algo acerca del déjà vu y vamos a platicar acerca de esto. ¿Les ha pasado que están en un lugar, hablando con alguien, haciendo algo completamente normal y de repente tienen esa sensación rarísima de esto ya lo viví? Pues es un déjà vu, una expresión francesa que significa mente ya visto. Así significa eso. Y aunque parece algo misterioso, la ciencia tiene varias teorías para explicar por qué pasa. Una de las más aceptadas es que pueda tratarse de un pequeño desfase en la manera en que nuestro cerebro procesa la información. O sea, la información que recibimos podría ser procesada de una manera súper rápida o ligeramente desincronizada que nuestro cerebro interpreta el momento presente como si fuera un recuerdo. Como si tu cerebro dijera, espera, esto me resulta familiar. Pero en realidad nunca había sucedido. Y el déjà vu suele durar solamente unos segundos. Es una sensación súper intensa, no sé si les ha pasado, pero normalmente desaparece casi tan rápido como llegó. Y algunas investigaciones dicen que alrededor del 60 a 70% de las personas ha experimentado un déjà vu alguna vez. Suele aparecer con mayor frecuencia en personas jóvenes. Y muchas personas creen que el déjà vu significa que soñaron ese momento o que están teniendo una especie de premonición, pero la verdad es que no, amigos. Hasta ahora no existe evidencia científica sólida de que el déjà vu permita predecir el futuro. De hecho, una teoría dice que puede ocurrir cuando una situación nueva tiene elementos parecidos a una experiencia anterior. Por ejemplo, tú llegas por primera vez a un restaurante y la distribución del lugar se parece muchísimo a otro que conociste hace años. Tu cerebro detecta esa familiaridad, pero no logra identificar exactamente de dónde viene. Entonces aparece esa sensación de yo ya estuve aquí. Y sí, imagínate ver tu propia palabra favorita y pensar, ¿así se escribe? ¿Siempre se ha escrito así? Sí, puede pasar también. Y es bien interesante porque el déjà vu demuestra algo súper curioso sobre nuestra mente. O sea, nuestra sensación de familiaridad no siempre significa que algo realmente haya ocurrido antes. Simplemente nuestro cerebro está constantemente comparando lo que ya vivimos, o sea, nuestros recuerdos, buscando patrones, tratando de darle sentido a lo que vemos. Así es que la próxima vez que tú tengas un déjà vu, no necesariamente significa que viajaste al futuro, lo siento. Probablemente tu cerebro simplemente tuvo un pequeño cortocircuito de familiaridad y ya. ¿Tú has tenido algún déjà vu? Quiero que me lo cuentes a través del WhatsApp. 5525-6316-89. Mientras, saludo a El Manzano, a Oscar querido, a Mario también. Muchas, muchas gracias. Oigan, yo soy Edith, los acompaño hasta mediodía el día de hoy, dominguito desde las 8 de la mañana, aquí en Beat 100.9.
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0: 10:54, esto es a cargo de Suya Gutiérrez and Me and Her, se llama Heroes, suena en Beat 100.9 Total Music, mis queridos droppers, ¿cómo están? Oigan, ¿por qué todos estamos tan obsesionados con farmear aura? Hace rato uno de ustedes me decía, por favor, habla acerca de este tema, dinos qué opinas. A ver, seguramente que ustedes ya vieron en TikTok alguien que dice, tiene aura. Alguien que perdió aura o que necesita farmear aura. Pues esta expresión ya salió de TikTok y llegó hasta la vida real. En México se organizaron ya batallas de farmear aura donde pues varias personas compiten básicamente por quién tiene más presencia, más actitud, más capacidad de hacer algo que se vuelva memorable, ¿ok? Entonces, ¿qué significa realmente tener aura? No es necesariamente ser guapo, famoso, popular. Es más bien esa energía o presencia que hace que alguien destaque sin tener que esforzarse demasiado, como que se le da vaya, ¿no? Por ejemplo, alguien entra a una fiesta, no dice absolutamente nada, pero como que de alguna forma todo el mundo lo voltea o la voltea a ver. Eso es aura. Y obviamente internet tenía que convertirlo en un sistema de puntos. Entonces, llegas tarde pero entras como si nada, pues más 100 puntos de aura. Te tropiezas frente a todos, menos 500. Saludas a alguien y te confundes de nombre, menos 1000 puntos. Te caes y te levantas fingiendo que nadie vio, recuperas 200 puntos. Y si haces algo increíble sin presumirlo, es aura infinita, más o menos como si fuera un videojuego en la vida real. Y lo curioso es que esta tendencia refleja algo muy de nuestra generación. Convertir comportamientos cotidianos en una especie de juego social. Ya no solamente decimos, ay qué pena, ay qué cool, ay qué cringe. Ahora calculamos cuánta aura ganaste o perdiste. Y la expresión se ha vuelto tan popular que ya existen, les digo, eventos, encuentros alrededor de todo este concepto. En Ciudad de México incluso se anunció una batalla de farmear aura con participantes, con premios de hasta 3,000 pesos. Y seguramente que hay otros más que pues, no he escuchado, pero que por ahí están. Entonces, ¿qué opino acerca de esto? Amigos, si se divierten, si no le hacen daño a nadie, sigan farmeando aura o lo que quieran. O sea, ¿cómo es que nuestra generación, que estuvo también con la onda del Harlem Shake, de otras cosas, vaya, se está burlando de esto? X, no pasa nada, si se divierten, háganlo. Ojalá y todo se tratara de esto. Mejor pongamos atención a otras cosas que realmente importan, ¿no les parece? Mi querido 6937 Darius, escríbeme a mi Instagram por allá. Voy a platicar contigo y con quien quiera, ¿eh? Por allá me pueden encontrar como Edith, Sans Edith con TH, Sans con al inicio con S y después con Z al final. Eduardo Arenas, ¿cómo estás? Dice, excelente domingo, tenga siempre de inicio a fin. Y feliz día, droppers. Y feliz día también para todos ustedes. Mario El Manzano, que también nos estén escribiendo. Recuerden que los estoy leyendo a través del WhatsApp 5525-631689. Pero, sobre todo también, ya que se termine mi programa a mediodía, los voy a estar leyendo a través de mi Instagram, Edith Sanz. Yo soy Edith y siguen escuchando Beat 100.9.
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Muchas gracias por acompañarme, amigos, por escucharme, por siempre estar al pendiente. Ya saben que para mí lo más importante son ustedes. Así es que los sigo leyendo a través del WhatsApp 5525-631689. En mi Instagram, de repente como que se van los mensajes para abajo, pero si no les respondo, vuélvame a escribir para que se suban. Y ahora sí, allá me pueden encontrar como Edith Sanz con Z al final. Oigan, ¿por qué ahora todos queremos vernos naturales en internet? La gente está comenzando a cansarse de que todo se vea perfecto. Y durante años, sobre todo Instagram, pues nos vendió vidas perfectas acomodadas, fotos con el filtro perfecto, viajes perfectos, outfits perfectos, desayunos perfectos. Y ahora la tendencia va como un poquito en dirección contraria. Fotos borrosas, selfies sin posar, habitaciones desordenadas, errores, momentos incómodos, contenido que hasta parece grabado sin querer. Y de hecho, una de las tendencias que está creciendo en redes es justamente esa idea de mostrar una versión menos producida y más auténtica de nosotros mismos. Incluso el lenguaje de la generación Z está incorporando términos para decir cuando algo se siente demasiado falso o preparado. Estamos produciendo contenido para demostrar que no estamos produciendo contenido, como si todo fuera supernatural, ¿no? O sea, esta foto está súper espontánea, o después de 47 intentos, subí esto sin pensarlo, en lugar, ¿no?, de 3 horas editando el caption. Y yo creo que por eso funcionan tanto los videos donde alguien se equivoca, cuando alguien se cae, cuando alguien dice algo inesperado o simplemente está haciendo su vida normal, porque después de años viendo vidas aparentemente perfectas, lo imperfecto comenzó a sentirse más real, porque ahí es cuando nosotros también nos identificamos con las otras personas, sabiendo que pues igual se equivocan, que tienen días tristes, que tienen momentos de reflexión, de enojo. Y esto explica por qué cada vez vemos más contenido tipo "así realmente se ve mi día", "lo que nadie te cuenta de", "un normal día conmigo" o "sin filtro". La gente no necesariamente ya quiere ver una vida perfecta, sino cómo es realmente tu vida. Una vida que se parezca a la suya. ¿Qué prefieres tú ver en redes? ¿Vidas perfectas o personas siendo 100% reales, aunque tal vez su vida se vea un poquito desordenada? Porque, seamos honestos, amigos, todos tenemos una versión en redes sociales, en Instagram, y otra cuando cerramos la puerta de nuestra casa. ¿Están totalmente de acuerdo? Gracias por escucharme. Vamos con este clasicazo de Daft Punk, se llama Around the World. Suena en Beat 100.9, yo soy Edith. Te acompaño en Drop hasta mediodía.

0: Son las 11:22. Oigan, ¿se han dado cuenta que tenemos cada vez menos paciencia?
1: Sí, ¿verdad?
0: Este es The Second Boy, se llama Let Me Be, suena en Beat 100.9 Total Music. Yo soy Edith y los acompaño hasta las 12 de la tarde. Ya casi terminamos este programa, amigos, pero todavía nos queda un ratito. Pues antes esperábamos a que cargara una página de internet, a que se revelaran las fotos de una cámara, a que llegara una carta, eso ya no me tocó a mí, o a que alguien contestara por teléfono y no pasaba nada. Y un video, si tarda 3 segundos en cargar, como que ya pensamos que el internet está fallando. Y esto tiene mucho que ver con lo que nos hemos acostumbrado a recibir: muchos estímulos, respuestas prácticamente al instante, un mensaje inmediato, una película cuando quieras, comida a domicilio, un taxi en minutos, una respuesta, se la preguntas a una inteligencia artificial. Incluso nuestros celulares están diseñados para reducir al mínimo los tiempos de espera. Y de repente dices, está padre, pero perdemos la paciencia. La espera no solamente nos parece aburrida, sino que nos genera ansiedad, como que estamos así de, ¡ay, el internet! Hasta le pegamos al celular, ¿qué culpa tiene, no? Cuando sabemos que algo debería suceder inmediatamente y no sucede, como que nuestro cerebro comienza a preguntarse qué está pasando, por qué no contesta, ya llegó, por qué no carga, qué pasó, me desespero. No siempre odiamos esperar, pero la percepción cambia dependiendo de qué estamos esperando, claro. 5 minutos esperando a que llegue un transporte que ya debería de haber llegado, se siente eterno. 5 minutos esperando a que abra una tienda porque vas a comprar algo que te emociona, como que pasa mucho más fácil, ¿no? Más rápido. Entonces, está esto que se llama paciencia selectiva. Podemos esperar 2 horas para entrar al concierto de nuestro artista favorito, pero nos desesperamos 30 segundos cuando se pone el semáforo en rojo. ¿Qué pasa? Y quizá por esto, una de las cosas que más nos cuesta actualmente es no hacer nada mientras esperamos. Como que antes esperabas y ya, y ahora sacas el celular, pero si no tienes internet, ¿qué haces? Y ahí comienza la verdadera prueba de paciencia. ¿Qué cosa te desespera esperar aunque sabes perfectamente que no tendría por qué? Hay que acostumbrarnos a que no todo es inmediatamente, a respirar y a decir, no pasa nada si me espero un poquito, ¿no? Me dice Oscar, ¿cómo estás? Dice, ¿cómo que no le dieron cartas a Edith? No, sí me dieron, pero no me tocó que me enviaran cartas, sino que me la daban así como en la primaria, en la secundaria, en la prepa. Pero no me la enviaron a mi casa, creo que nunca me enviaron una carta a mi casa tal cual, eso ya no me tocó. Iván dice, nos está saludando más bien. También a Nar, por acá Cuacuá también. Bienvenido, querido Gerardo González, dice, éxito, Edith, por siempre. Mi querido Gerardo, gracias. Si ustedes me acompañan, siempre voy a tener éxito. Así es que muchas, muchas gracias. Les recuerdo que me pueden seguir en Instagram como Edith Sanz. Edith con TH y Sanz con Z al final, ¿va? Yo soy Edith y los acompaño en Drop hasta mediodía.
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Jones se llama Laser Lace by Jamie Jones. Suena en Beat 100.9 Total Music. Yo soy Edith. Te acompaño desde las 8 de la mañana y hasta el mediodía. Oigan, ya nos vamos. Muchas gracias, como siempre, por acompañarnos, por escucharme, por escribirme, por siempre estar al pendiente. Oigan, tenemos un número de WhatsApp y los estoy leyendo aquí. Aaron Mercado, Chinita, enero 2026, Gerardo González, Humber. Muchas, muchas gracias. Oigan, a veces estamos tan concentrados en lo que nos falta, en lo que salió mal, en lo que todavía queremos conseguir, que se nos olvida darnos cuenta de todo lo que sí está bien. Entonces, tampoco se trata de decir todo pasa por algo, no, sino aprender a hacer una pausa y a preguntarnos, ok, tal vez esto no es como me lo esperaba, pero hay algo bueno que se puede rescatar de este momento. Así es que no tienen que ser cosas enormes. Puede ser que amaneciste con energía, que alguien te mandó un mensaje bonito, que escuchaste una canción que te encanta, que comiste algo riquísimo, que te reíste con un amigo, que llegaste a casa y tenías a alguien esperándote ahí, que te fuiste de vacaciones como yo y que regresaste pero renovadísimo. Entonces, haz una pausa para reconocer todo lo que está bien. Una vez al día pregúntate, ¿qué fue lo mejor que me pasó el día de hoy? Y no esperes a que todo sea perfecto, porque muchas veces pensamos cuando tenga más dinero, cuando tenga pareja, cuando consiga ese trabajo de mis sueños, cuando viaje, cuando baje de peso, entonces ahí voy a disfrutar. Pero la verdad es que no, porque podríamos pasar años esperando. Entonces, cuando algo salga mal, busca qué sí puedes controlar y aférrate a eso. Puedes con eso y más. Así es que sí, amigos, nos quedamos con esto. No necesitamos una vida perfecta para tener una vida bonita. La podemos disfrutar 100% y hay que dar gracias a Dios, gracias a la vida por seguir acá. ¿Qué les parece? Oigan, ya llegó el fin de este programa. Así es, nos despedimos. Yo soy Edith y te quedas con esto de Clayne Carriott. Se llama Elephant and Donut. Suena en Beat 100.9. Nos escuchamos mañana en punto de las 4. Hasta pronto.

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